fue recuperada por Sosa, que cortó un ataque colombiano. Messi la abrió para Sosa. Todos hicieron lo que tenían que hacer. Le quedó servida Messi para el gol del empate.

normales. Insisto con lo que dije antes, era una jugada que tenía dominada Guiñazú.